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2: La radio te informa la hora. Son las 7 en punto.
3: Las 7
2: en punto.

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1: La radio informa la hora. Son las 7.
0: Las 7.
1: Y 34 minutos.

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Ella Viva en la posición número 15 a cargo de Gente de Zona junto a Juan Magán. Y esto apenas está comenzando en el Top 20 Countdown Global con Héctor El Nene. Tira para acá. Oye, estamos completamente comunicables. Un mensaje de texto, de voz, de video a través de nuestra línea global al más 1-313-944-3240. Y continuamos con el conteo regresivo de las 20 canciones más calientes de la semana. Y los dejo con la posición número 14. Romeo Santos, Prince Royce, Ay, San Miguel.

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1: 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Escúchala ahora en el Top 20 Countdown Global con Héctor el Nene.

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0: La radio te informa la hora. Son las 8 en punto. Las 8 en punto. 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

Posición número 10 se fue Shakira junto a Bele, Algo Tú. Espero que te estés disfrutando esta edición del Top 20 Countdown Global con Héctor El Nene. Oye, saludo para ti que estás escuchándonos desde tu casa, desde el trabajo, desde la callosa, dando la vuelta en la jipeta. Either way, we're having a good time, right? Recuerda que te puedes comunicar conmigo a través de las redes arroba Héctor El Nene 1, arroba Top 20 Countdown Global, o a través de nuestra línea global en WhatsApp al más 1-313-944-3240. Vamos a lo que vinimos. Aquí los dejo con la posición número 9, Jay Wheeler, de lejitos.

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1: Y continuamos estrenando música nueva del disco de Karol G titulado No Me Arrepiento de Sentir Tanto. Y esta se llama Alguien Que Te Amaba. Karol G, cántasela en el Top 20 Countdown Global con Héctor el Nene.

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1: Oye, Benito está trending esta semana debido a un rumor que existe sobre la posibilidad de que Bad Bunny piensa cerrar oficialmente su gira en Puerto Rico tras de la quote unquote finalización de su gira mundial en Europa. Estos rumores pasan en parte porque el alcalde de San Juan, Miguel Romero, y la empresa T-Mobile revelaron que la productora Rimas Entertainment se paró desde el 21 hasta el 23 de agosto de este año 2026. Las instalaciones del remodelado estadio Irán Bitorn están ready to go y la gente dice, ¿será que Bad Bunny va a hacer otra serie de conciertos en Puerto Rico para cerrar oficialmente su gira? Y otra parte del rumor bien interesante es que podría ser hasta gratis específicamente para la gente que vive en Puerto Rico. Veremos, pero disfrutemos su música aquí en el Top 20 Countdown Global con Héctor Elene.

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LN activo en las redes, arroba Héctor LN1, arroba Top 20 Countdown Global, y también a través de nuestra línea global en WhatsApp al más 1-313-944-3240. Vámonos rapidito con la posición número 4. Esta semana le toca a Ozuna, una aventura.

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1: No me arrepiento de sentir tanto, así se llama el nuevo álbum de la bebecita Karol G, y hoy estuvimos estrenando todas sus canciones, incluyendo esta, que sería la última de Karol G por hoy. Y se titula así mismo, Final Feliz. Disfrútatela ahora en el Top 20 Countdown Global con Héctor Elena.

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0: lo menos por esta semana. Ya la semana que viene, si Dios quiere, estamos de vuelta para la vuelta con el conteo regresivo de las 20 canciones más calientes de la semana. Y me puedes escuchar aquí mismito, en esta tu emisora favorita, a la misma hora, en este mismo dial. Recordándole que me pueden seguir en las redes @HectorLN1, @Top20CountdownGlobal. Yo me despido y los dejo con la número uno esta semana, a cargo de Romeo Santos, Prince Royce, Dardos. ¡Nos vemos!
1: Número uno.

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0: La radio te informa la hora. Son las 9.
1: Las 9.
0: Y 3 minutos.
2: Y 3 minutos.
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0: La radio te informa la hora. Son las 9.
1: Las 9.
0: Y 32 minutos.
1: Y 32 minutos.

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0: La radio te informa la hora. Son las 10.
1: Las 10.
0: Y 3 minutos.
2: 3 minutos.

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4: Y así vamos a arrancar el party bien activado. DJ Red del Colorado. Desde ya comienza a reportar la sintonía. 475-265-0707. También en mis redes sociales, arroba DJ Red del Colorado. Arrancando este party con un poquito de reggaetón throwback. ¿Cuál quieres escuchar?
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1: La radio informa la hora. Son las 10.
0: Las 10.
1: Y 34 minutos.

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la FIBA en la posición número 15 a cargo de Gente de Zona junto a Juan Magán. Y esto apenas está comenzando en el Top 20 Countdown Global con Héctor el Nene. Tira para acá. Oye, estamos completamente comunicables. Un mensaje de texto, de voz, de video a través de nuestra línea global al más 1-313-944-3240. Y continuamos con el conteo regresivo de las 20 canciones más calientes de la semana. Y los dejo con la posición número 14. Romeo Santos, Prince Royce, Ay, San Miguel.

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2: Y este clásico global salió para el 2005 en el álbum titulado Pa'l Mundo de Wisin y Yandel. 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

0: La radio te informa la hora. Son las 11 en punto.
1: Las 11.
0: Las 11 en punto. 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

Global con Héctor el Nene. Oye, saludo para ti que estás escuchándonos desde tu casa, desde el trabajo, desde la callosa, dando la vuelta en la jipeta. Either way, we're having a good time, right? Recuerda que te puedes comunicar conmigo a través de las redes arroba Héctor el Nene1, arroba Top 20 Countdown Global, o a través de nuestra línea global en WhatsApp al más 1-313-944-3240. Vamos a lo que vinimos. Aquí los dejo con la posición número 9, Jay Wheeler, de lejitos.

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1: Y continuamos estrenando música nueva del disco de Karol G titulado No Me Arrepiento de Sentir Tanto. Y esta se llama Alguien Que Te Amaba. Karol G, cántasela en el Top 20 Countdown Global con Héctor el Nene.

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1: Oye, Benito está trending esta semana debido a un rumor que existe sobre la posibilidad de que Bad Bunny piensa cerrar oficialmente su gira en Puerto Rico tras de la quote unquote finalización de su gira mundial en Europa. Estos rumores pasan en parte porque el alcalde de San Juan, Miguel Romero, y la empresa T-Mobile revelaron que la productora Rimas Entertainment se paró desde el 21 hasta el 23 de agosto de este año 2026. Las instalaciones del remodelado estadio Irán Bitorn están ready to go y la gente dice, ¿será que Bad Bunny va a hacer otra serie de conciertos en Puerto Rico para cerrar oficialmente su gira? Y otra parte del rumor bien interesante es que podría ser hasta gratis específicamente para la gente que vive en Puerto Rico. Veremos, pero disfrutemos su música aquí en el Top 20 Countdown Global con Héctor Elena.

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mundo sigue picante y excitante en el Top 20 Countdown Global, el conteo regresivo de las 20 canciones más calientes de la semana. Y estabas escuchando a Maluma, Tu Recuerdo, en la posición número 5. O sea, ya estamos en el Top 5, The Final Countdown, con este que les habla Héctor Elena, activo en las redes, arroba Héctor Elena 1, arroba Top 20 Countdown Global, y también a través de nuestra línea global en WhatsApp al más 1-313-944-3240. Vámonos rapidito con la posición número 4. Esta semana le toca a Ozuna, Una Aventura.

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1: No me arrepiento de sentir tanto, así se llama el nuevo álbum de la bebecita Karol G, y hoy estuvimos estrenando todas sus canciones, incluyendo esta, que sería la última de Karol G por hoy. Y se titula así mismo, Final Feliz. 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

0: menos por esta semana. Ya la semana que viene, si Dios quiere, estamos de vuelta para la vuelta con el conteo regresivo de las 20 canciones más calientes de la semana. Y me puedes escuchar aquí mismito, en esta tu emisora favorita, a la misma hora, en este mismo dial. Recordándole que me pueden seguir en las redes @HectorLN1, @Top20Countdown Global. Yo me despido y los dejo con la número uno esta semana, a cargo de Romeo Santos, Prince Royce, Dardos. ¡Nos vemos!
1: Número uno.

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0: La radio te informa la hora. Son las 12.
1: Las 12.
0: Y 2 minutos.
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1: La radio te informa la hora. Son las 12.
2: Las 12.
1: Y 30 minutos.
3: Y 30 minutos.
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0: La una en punto.
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3: La radio te informa la hora. Es la una.
2: Es la una.
0: Y 30 minutos.
4: Y 30 minutos.
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1: La radio te informa la hora. Son las 2.
2: Las 2.
1: Y 32 minutos.
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0: La radio te informa la hora. Son las 3.
1: Las 3.
0: Y 3 minutos. 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
1: La radio te informa la hora. Son las 4 en punto.
2: Las 4.
1: Las 4 en punto.

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1: Parte musical, les traemos a un español que creo que ya les había presentado una alabanza con él. Su nombre es Jesús Cabello y nos presenta a continuación esta alabanza que se intitula Resucitar. Con eso iniciamos la emisión de hoy. Jesús Cabello, Resucitar. Aquí vamos.

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1: Estos son los avances informativos de las notas que estaremos presentando ampliadas más adelante. Juticalpa se prepara para su tercer Festival del Maíz la próxima semana. Ahí por el martes tendremos detalles. Se busca implementar una ley contra el abuso sexual infantil debido a los altos índices de impunidad que se registran en el país. Porque no son votos, esconden la moción y no aprueban un aumento al salario de los bomberos. Destaca este día la periodista y diputada Saraí Espinal, que ha sometido al interior del Congreso un aumento de salario para nuestros hermanos bomberos. Sanción para los que roben energía eléctrica y publicación de nombres encierra parte de la reforma a la energía. Apagones y altos costos de energía golpean las finanzas de pequeños hoteles. La comisión encargada de la liquidación de varias instituciones reporta un avance superior al 95% en este proceso, destaca hoy el presidente de la misma, el señor Leonel Núñez. Hoy les presentaremos dos canciones de un artista nuestro que ha retomado nuevamente su carrera después de una pequeña recaída ahí, de la cual gracias a Dios ya se recuperó. Estamos hablando de El Catrín. Hoy nos presenta dos de sus canciones, una que es un clásico que ya todos conocemos, ¿A qué volviste?, y lo nuevo que ha lanzado junto a un joven de música urbana, un artista de música urbana conocido como el Chucho Guerra. Estar contigo es el nuevo tema del Catrín, que hoy vamos a estrenar aquí, como siempre, impulsando el talento nacional. Y esperamos que ustedes también lo hagan a través de las redes sociales, pues dándole un me gusta ahí en su canal de YouTube, donde ya está subida la canción. Esto y más en un momento aquí en la emisión informativa de HCR Noticias, enlace informativo departamental, versión relajada del fin de semana.
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1: Ya son las 6 de la mañana con 12 minutos, 6 de la mañana, 12 minutos en esta emisión relajada del fin de semana de HCR Noticias, enlace informativo departamental. Vamos ya con las noticias para esta emisión. Lo último que se conoce es que se produjo otro terremoto en el mundo. La Tierra está temblando fuerte. Un terremoto de magnitud 7.7 sacudió la región de Flores, en Indonesia. Los videos que circulan en redes sociales mostraron la intensidad del movimiento y escenas de alarma entre la población. El sismo tuvo una profundidad de aproximadamente 10 kilómetros y su epicentro se ubicó a unos 68 kilómetros al noreste de Ende, según el Servicio Geológico de Estados Unidos, conocido con las siglas USGS. Tras el movimiento principal se registraron varias réplicas, es decir, pequeños temblores adicionales, y fueron emitidas alertas preventivas de tsunami para algunas zonas costeras de Indonesia. Por su parte, en otras notas referente también a los fenómenos atmosféricos, la NOAA elevó al 69% la probabilidad de que el fenómeno del Niño alcance una intensidad histórica entre octubre y diciembre del 2026, superando registros desde 1950. El fenómeno se ha fortalecido durante el último mes con temperaturas de la superficie del Pacífico Oriental en más de 2 grados centígrados por encima del promedio. La NOAA estima además que el 90% de probabilidad, hay más de un 90% de probabilidad de un evento muy fuerte durante el otoño e invierno del 2026-2027, esto en el hemisferio norte. El fortalecimiento de El Niño podría modificar los patrones de lluvia, aumentar el riesgo de inundaciones en algunas regiones y favorecer más ciclones en el Pacífico mientras disminuye la actividad de huracanes en el Atlántico. Esa es la información relativa a las cuestiones climáticas y a los fenómenos como los terremotos. Se ha producido otro terremoto de 7.7 en la escala de Richter en Flores, Indonesia. En otras noticias a nivel local, se busca implementar una ley contra el abuso infantil sexual, contra el abuso sexual infantil, debido a los altos índices de impunidad. Así lo ha dado a conocer Alejandra Vallecillo, diputada del Congreso de la República. Esto significa también medidas severas contra quienes promuevan el abuso sexual contra menores. Aquí sus declaraciones.
2: Que en este momento posiblemente esté un niño siendo abusado en cualquier parte del país. Esta ley viene a brindar estas reglas claras, estos protocolos y a responsabilizar a todos aquellos funcionarios o personas que dirigen instituciones que tienen relación con el tema de la prevención y atención, a obligarlos a que cumplan con su proceso y serán sancionados si están omitiendo o obstruyendo un proceso para que estos niños puedan recibir toda la protección que se requiere.
3: Es importante esto, diputada, porque sabemos la impunidad que lamentablemente existe en nuestro país.
2: Claro, hemos estado trabajando como Comisión de Familia a solicitud del presidente Tomás Zambrano, que nos ha pedido que prioricemos este tema de la mano con el Comité contra el Abuso Sexual Infantil, que ustedes ya vieron quiénes lo conforman, Cooperación Internacional, todas las secretarías, porque aquí debo de decirlo, todos han priorizado este tema en sus agendas, la Secretaría de Seguridad, el Ministerio Público, la Corte, el SENAF, absolutamente todas han estado participando en este proceso de construcción para esta nueva iniciativa.
3: Y también la impunidad lamentablemente que existe en el país, diputado, en torno a diferentes casos que quedan sin hacerse justicia.
2: Sí, mira, y es lamentable porque parte de la impunidad es porque muchos de los funcionarios no están llevando a cabo el debido proceso, están más bien siendo obstáculo para que esto se pueda dar. Las madres muchas veces al ver cómo su hijo es expuesto, cómo su hijo es tan vulnerado, cómo muchas veces llega con grandes dificultades al Ministerio Público desde sus aldeas a poner una denuncia, no reciben esa atención inmediata, porque inclusive estas mujeres y estos niños deben de esperar, deben de quedarse en la ciudad y deben de regresar el día siguiente para poder completar un simple proceso de denuncia, cuando el solo hecho de que se vea que el niño ha sido violentado o un adolescente debería de activar absolutamente todo el sistema y debería de atenderse como una prioridad.
4: ¿Hay una fecha de cuándo se podría aprobar esta ley?
2: Bueno, la vamos a presentar el 18 de agosto, esperando que en la primera semana de septiembre ya sea aprobada en el marco del Día del Niño. Creo que el mejor regalo que le podemos dar a nuestros niños, niñas y adolescentes es que sepan que existe una ley de prevención y atención integral y en donde van a haber sanciones a todos aquellos funcionarios o personas que dirijan centros, instituciones en el tema de omisión, ¿verdad?, a estos procesos de atención.
3: ¿Qué contempla esa ley, diputada?
2: Bueno, esta primera etapa de esta ley es una ley sancionadora administrativa que va buscando responsabilizar a aquellos funcionarios, como te digo, directores, funcionarios, instituciones que incumplan el tema de prevención y atención.
1: Ahí escuchamos a esta diputada del Congreso de la República, la diputada Alejandra Vallecillo, referente al tema de esta ley contra el abuso sexual infantil. Esto porque los índices que se registran en el país van en alarmante aumento. Son las 6:19 a.m, las 6:19 aquí en HCR Noticias. La periodista y diputada del Congreso de la República, Saraí Espinal, sometió ante la Cámara Legislativa una moción para que le aprueben un aumento salarial a quienes son parte del equipo del Cuerpo de Bomberos. Dice la diputada que lamentablemente la moción ha caído en una especie de ostracismo, porque dice, como los bomberos no generan muchos votos, entonces han escondido la moción y no aprueban este aumento salarial a estos hombres y mujeres que en su momento hasta se convierten en héroes ante la desgracia. Aquí las declaraciones de la diputada y periodista Saraí Espinal. Le escondieron, dice, la moción para favorecer con aumento a los bomberos.
5: Bueno, nosotros presentamos este proyecto de ley hace unas 3 semanas. Vamos a darle seguimiento para ver si esto ya entró a una comisión de dictamen para que se pueda revisar y así presentarse ante el Pleno del Congreso Nacional para ser aprobado. Estamos solicitando 1.800 lempiras de aumento. Asimismo, hemos tenido comunicación con los miembros del Cuerpo de Bomberos, donde le están muy agradecidos por este tema y están más bien pidiendo otro tipo de promesas que se puedan cumplir desde el Congreso Nacional y beneficios que necesitan, porque realizan una labor loable y una labor heroica para nuestro país. Hasta el momento creo que hay 2 modalidades en el Cuerpo de Bomberos. Están los que trabajan de manera voluntaria y están los que están de manera permanente, pero ambos merecen en la misma calidad de trato y servicio que se les debe dar en el de referente al pago. Bueno, ahí debería de revisar en este momento ese fin y también el Cuerpo de Bomberos y también el Pleno o la comisión que lo realice, porque nosotros creemos que habría que revisar cuáles son las finanzas en este momento que tiene el Cuerpo de Bomberos y si estamos capacitados para poder dar un aumento retroactivo de los últimos 7 meses que hemos pasado en este 2026. Correcto, nosotros consideramos que es sumamente importante poderlos equipar a los miembros del Cuerpo de Bomberos, debido a que actualmente se contempla que están faltos de varias indumentarias que se requieren para poder apagar fuegos. Hemos visto cuántos bomberos han perdido la vida en los últimos años. Yo creo que es justo y necesario que se pueda pulir este proyecto de ley para poder beneficiar a nuestros miembros del Cuerpo de Bomberos. Bueno, recuerde que esto es pura burocracia, así que nosotros esperamos de que se pueda realizar. Los bomberos no son muchos, entonces creo que no hay prioridad para ellos por los votos, podríamos decir, ¿verdad? Entonces, no es un proyecto prioritario para el gobierno, sin embargo, nosotros vamos a luchar para que esto se pueda aprobar. Claro, nosotros la sometimos al Pleno del Congreso Nacional antes de ir a receso, así que esperamos que ya por lo menos ya haya entrado a la comisión.
1: 22 minutos después de la hora, tal y como ya se conoce, Pedro Mendoza, que es diputado del Partido Liberal, considera que la sanción para los que roben energía eléctrica y la publicación de sus nombres es parte de las reformas al sistema de energía eléctrica en nuestro país. Yo digo que no solamente la publicación de nombres, sino que también buscar mecanismos para recuperar el dinero que esta gente le ha robado al Estado hondureño, a todos los hondureños. Es que da la sensación que aquí lo que es estatal no pertenece a nadie. O sea, sí hay un ente regulador de los servicios que el Estado ofrece a la población. No es que esa cuestión es sin dueño, va. No es como un macho que va ahí sin mecate. Vamos a escuchar al diputado Pedro Mendoza. Sanción para los que roben energía eléctrica y publicación de sus nombres es parte de lo que encierra la reforma a la energía eléctrica y que ya lo ha dado a conocer el diputado Jorge Cálix. Ojalá que aparezcan los nombres de esos que tienen en quiebra la estatal, porque Juan Pueblo y Jorge Descalzo no le han robado energía como para quebrar la empresa estatal. Son los grandes.
6: La verdad que sí, como bancada le hemos estado discutiendo el día de ayer, ¿verdad? Y el presidente de la bancada dio sus declaraciones ayer y seguimos en el consenso. Aquí lo que vamos a buscar es un beneficio para el pueblo hondureño, ¿verdad? Y lo otro es que del no privatizar, eso es lo que estamos trabajando como bancada, ¿verdad? Que siempre se mantenga del pueblo hondureño, pero sí también tenemos que revisar que se necesita una reestructuración dentro del ENE, no puede seguir perdiendo, ¿verdad? Creo que así como hay personas capaces en la empresa privada, también deben haber personas capaces en el gobierno. Entonces ahí necesitamos una reestructuración, pero que no sea privatizada. No, y lo vamos a poner de acuerdo y presentarlo en la Cámara el día de hoy, ¿verdad? Esto aquí es un consenso. Todos tenemos que buscar y cerrar lo que tiene que ser para beneficiar al pueblo hondureño en general. Así es cero privatización, que siga siendo del pueblo hondureño y también que se cobre, porque siempre se escuchan rumores que hay muchas personas de dinero que no han pagado, pues hay que pagar, que seamos justos, ¿verdad? Que eso viene a fortalecer al pueblo hondureño en general. Así es, pero por eso le decía, tenemos que revisar dónde estamos fallando, ¿verdad? Y esto que venga no a una persona, sino que venga a beneficiar al pueblo hondureño en general. Así es, tiene que ser parejo, pues, si a usted, así como somos nosotros, pobres, si lo pasamos un día después del mes, usted sabe que los cortan. Que sea parejo acá, ¿verdad? Así como lo tratan, tenemos que tratarlos todos igual, ¿verdad? Todos somos hondureños, entonces tenemos que ser de igualdad. Sí, ahí estuvimos trabajando como bancada del Partido Liberal, estuvimos 4 horas, ¿verdad?, trabajándola y dando los puntos, revisando todos los puntos donde no estamos de acuerdo. Acuérdense, podemos ser compañeros de bancada, pero también hay formas de pensar diferentes y que tenemos que socializarlas.
1: Es el diputado Pedro Mendoza del Partido Liberal, referente al tema de las reformas a la energía eléctrica en nuestro país. Dice que parte de lo que contiene esa reforma va incluido también ahí sanciones para los que roben energía eléctrica y publicación de nombres. Ojalá que hasta les quiten las propiedades a los que le han robado a la estatal eléctrica, porque hay gente que es descarada en este país, bárbaros. Ya son las 6:25. Hoy tendremos, recuerde, 2 canciones del Catrín y tendremos su último éxito. Ingresa al género urbano el Catrín, artista hondureño que radica allá en los Estados Unidos. Mientras tanto, ya no son 13,000 chinos, ahora son 25,000. El diputado Rashid Mejía, presidente de la Comisión de Asuntos Internacionales del Congreso Nacional, considera que el Ministerio Público debe iniciar de oficio una investigación sobre las denuncias relacionadas con el supuesto ingreso irregular de ciudadanos chinos al país. Mejía afirmó que se trataría de unos 25,000 ciudadanos chinos que habrían utilizado el territorio hondureño como puente para posteriormente dirigirse hacia otros países. El congresista pidió esclarecer las condiciones bajo las cuales estas personas habrían ingresado, permanecido y salido de Honduras. Estaríamos ante otro escándalo conocido como el chinazo, que ya tuvimos algunos en el pasado. Escuchemos al diputado Rashid Mejía.
7: De los ciudadanos chinos que entraron de forma regular, es decir, pasaron por una aduana, pasaron por un punto de migración, aeropuerto o frontera, pero también hay entrada de ciudadanos chinos de forma irregular. Y ese es el dato que nosotros estamos todavía terminando de investigar, pero nos da una cifra de más o menos 25,000 ciudadanos chinos que entraron de forma irregular. Ojo con esto, porque bien como lo dijo el presidente Zambrano, estamos probablemente ante las puertas de un nuevo chinazo. Y el problema es que cuando se aperturó la relación comercial con China, no hubo una regulación o una estructuración de cómo se iba a permitir esta inversión. Hoy por hoy, lo que queda son los remanentes de toda esa migración irregular, y que todavía hay mucho, mucho que investigar, porque no sabemos si muchos de estos negocios están operando de forma legal también. Eso hay que tenerlo claro. No quiero ser irresponsable y decir una cifra, un dato específico, porque estamos todavía investigando, pero la idea es terminar con esta investigación lo antes posible para darle una respuesta tanto a los medios como al pueblo hondureño, para tener exactos cuántos han entrado y cuántos han salido y cuántos siguen en el país.
8: Ese dato de 25,000 que ustedes entraron de manera irregular, o sea, sin el permiso de migración o cancillería, ¿estarían en el país esta
7: persona? Y no solo sin el permiso, hay otros que también de forma irregular se dieron permisos, se vencieron visas o se dejaron entrar sin visas porque se dio moje y se entregaron este tipo de facilidades para el ingreso de estos ciudadanos. Entonces, lo que nosotros tenemos que en este momento tener claro es la investigación que se está haciendo, se va a hacer en base a los datos reales y que no y tener claro una cosa, que Migración Hondureña también tiene que tener claridad en cuanto al ingreso de personas de forma irregular por los puntos ciegos que hay en la frontera. Por eso la importancia de asegurar los puntos ciegos en la frontera y tener claridad de qué personas y cuánto, porque no solo chinos, también aquí tuvimos todos la cantidad de venezolanos que entraron al país, cuántos de ellos todavía están en el país, cuántos salieron o cuántos se quedaron. Eso es lo que tenemos que tener claridad y en eso estamos trabajando en este momento.
3: Entonces, ¿de los chinos fue un negocio para el gobierno anterior?
7: Claro, porque vieron la oportunidad para poder abrirle las puertas y eso significa un montón de... Recuerden que en los años, cuando se dio el chinazo, se vendían los pasaportes, se vendían incluso las citas y todo lo demás, y esto pareciera que fuera de la misma forma. Digo pareciera porque todavía no podemos hablar con contundencia dado que la investigación se está realizando, pero al tener esa apertura y la facilidad con que se le dio la entrada a muchos ciudadanos chinos, da la impresión que esa es la idea, es el modus operandi que utilizaron en su momento.
8: ¿No cree usted que ya a estas alturas el Ministerio Público, si eso es cierto, debería estar investigando de oficio? Pues si lo saben ustedes que son diputados, no el Ministerio Público.
7: Bueno, yo incito y exhorto al Ministerio Público a ponerse las pilas con este tema, porque así como en otros temas de justicia en el país, creo que debería de verse un Ministerio Público más activo, más encima de lo que se está, de los problemas que se están saliendo a luz pública y que no se está viendo si las investigaciones van caminando, porque no hay comunicados de parte del Ministerio Público, pero sí exhortar a que este tema lo abordemos con la seriedad y con la prontitud que merece el caso.
1: Las 6:30 a.m, 6:30 minutos aquí en HCR Noticias. Ya no son 13,000, ahora serían 25,000 ciudadanos chinos, así que si le restamos los 12,000 y pico que dijeron en migración que habían ya abandonado el país, siempre quedan los mismos 13,000. Qué cosa va a saber quién se rebuscó con el ingreso de esos chinos al país. Tienen que ir al fondo de eso. Por eso el Congreso Nacional está pidiendo al Ministerio Público que investigue el flujo de ciudadanos chinos en Honduras y empezar a meter presa a la gente que comete ilícitos, porque el problema es que si dejamos pasar un caso donde hay vicios, donde hay corrupción, los demás se animan a seguir cometiendo casos porque vieron que en aquel no se hizo ningún tipo de... No se aplicó ningún tipo de pena o sanción. Dicen, entonces es facilito, ¿eh? Es como pegarle a un bolo. El artista hondureño El Catrín, radicado actualmente allá en los Estados Unidos, ha ingresado al género urbano. Hoy vamos a presentar su última canción, pero ahora, hoy le damos oportunidad a escuchar sus canciones aquí en el programa, como siempre lo hacemos con los artistas hondureños el fin de semana. Hoy vamos a escuchar uno de sus clásicos, una de esas canciones que ya es referencia de su éxito primario, el éxito que tuvo en sus inicios este artista hondureño. Y bueno, lo escuchamos con ¿A qué volviste?, una balada rompevenas que le hizo ganar muchos seguidores en Honduras. El Catrín, ¿A qué volviste?

0: Más adelante, la nueva canción de El Catrín junto a Chucho Torres. No se la pierdan aquí en HCR Noticias, enlace informativo departamental, versión relajada del fin de semana. Ahí escuchábamos uno de los clásicos éxitos del Catrín, ¿A qué volviste? Vamos con más notas informativas. El comisionado de Conatel, César Cáceres, informó que el sistema de bloqueo de comunicaciones instalado en los 21 centros penitenciarios del país ha alcanzado una efectividad superior al 99%. Según Cáceres, la medida ha producido o permitido reducir significativamente las llamadas originadas desde los centros penales que podrían ser utilizados para cometer extorsiones u otras actividades ilícitas. Vamos a escuchar las declaraciones de César Cáceres, comisionado de la Comisión Nacional de Telecomunicaciones, Conatel, referente a esto de los bloqueos de las llamadas desde los centros penitenciarios del país.
1: El presidente de la Conatel, el abogado Fernando Duray, ha mencionado y ha salido con un comunicado en donde se ha logrado ya reducir prácticamente a menos del 1% de lo que se ha podido monitorear de cualquier ráfaga de salida de llamadas. Los bloqueadores que se han contratado, las nuevas tecnologías israelitas que se han implementado en los centros, en los 21 centros, se ha reducido significativamente la salida de llamadas. Había problemas con, por ejemplo, antenas, había cable o había incluso fibra óptica, tanto en las áreas administrativas o cerca de los centros penitenciarios, que permitían en algún momento conectarse por Wi-Fi. Ya las llamadas de voz no son el mecanismo que utiliza el crimen organizado para extorsionar, sino que es llamadas por Wi-Fi o mensajes a través de las aplicaciones de comunicación, como puede ser WhatsApp, Signal, Telegram. Con eso se está utilizando. Pero ya realmente desde los centros penales, el reporte que tenemos de las empresas que hacen el monitoreo de las llamadas, y ya prácticamente tenemos más de cerca del 99% de efectividad de bloqueo, y las ráfagas, que se llaman las posibles conexiones, se han reducido significativamente. Ahora, el problema siempre va a ser cómo entre un aparato, una terminal, una tablet que permita conectar. Entonces, también no solo es bloquear la señal, también es bloquear que ingresen aparatos que puedan percibir algo de la poquita señal que ha quedado, pero que realmente ya es mínimo lo que se está dando. Así que creo que el esfuerzo que han venido haciendo los operadores, el Instituto Nacional Penitenciario y todos los demás actores nos ha permitido señalar, ¿verdad? Y como reitero, el presidente Duray lo ha señalado en reiteradas ocasiones, se ha venido reduciendo significativamente la conectividad entre los centros y la comunicación desde los centros de los 21 centros penitenciarios. Así que eso ya nosotros seguiremos, es un esfuerzo diario, porque en la medida que hay nuevas tecnologías, se van desarrollando nuevos mecanismos de conectividad. Había un riesgo con Starlink, porque esa frecuencia Starlink no era objeto de ser bloqueada, porque es una frecuencia distinta de los bloqueadores, pero ya hace un mes Starlink nos anunció oficialmente que ha desarrollado algoritmos dentro de su sistema para bloquear el área geográfica donde se encuentra cada centro penitenciario, porque esto no solo es una situación que prevalece en Honduras o ha prevalecido en Honduras, sino que prevalece en toda la región latinoamericana. Tenemos casos muy significativos en Ecuador, lo que había en El Salvador antes, lo que había en Brasil, lo que había en Colombia. Entonces ya está caído, ya ha adoptado ese desde hace más de un mes.
0: Ahí escuchamos al comisionado de Conatel, el señor César Cáceres. Dice que en un 99% está funcionando el bloqueo de llamadas desde los centros penales en nuestro país. Son las 6:39, 6:39, aquí en HCR Noticias, enlace informativo departamental. Juticalpa se prepara para la celebración del tercer Festival del Maíz 2026. El equipo de arte y cultura de la Municipalidad de Juticalpa, encabezado por Luis López y Rosa Taylor, dan los últimos toques a los preparativos de este evento, que va a ser el próximo martes desde las 8 de la mañana en la Plaza Central, donde la gente podrá disfrutar los productos del maíz, elotes y sus derivados, obviamente. Escuchemos a Rosa Taylor, de Arte y Cultura de la Municipalidad, referente a este importante evento culinario. Hola, Anchano.
2: El Departamento de Arte y Cultura de la Municipalidad de Juticalpa organiza el Festival del Maíz 2026 en esta ciudad. Vamos a dialogar con Rosa Taylor, que es parte del equipo de la organización, junto con Luis López, y nos habla precisamente cómo marchan los preparativos de este festival.
3: Así es, Alexis, feliz tarde. Pues nosotros con instrucciones de nuestro señor alcalde Walner Castro y la Corporación Municipal, pues se ha tomado a bien celebrar ese tipo de eventos culturales en esta ciudad de Juticalpa, y tomando en cuenta también a nuestros productores, que son parte importante y fundamental para que este evento se lleve a cabo, al igual que los emprendedores y microempresarios de la ciudad. También se invitó a instituciones y casas comerciales que se dedican pues a vender ese tipo de insumos. para que estos productos derivados del, para que el maíz y los productos derivados del maíz se den en tiempo y forma, y pues que la población de Juticalpa venga a degustar de estos deliciosos derivados.
2: Ya han confirmado su participación a quienes se les ha enviado invitación directa, porque hay una invitación general para los productores.
3: Así es, el alcalde pues invitó a los productores en general, y nosotros también como parte del Departamento de Arte y Cultura fuimos a buscarles hasta sus lugares, hasta sus, sus aldeas, sus comunidades, para tomarles en cuenta también, y a las personas que pues no hemos llegado hasta la puerta de su casa, les hacemos la invitación también a que se sumen a participar en esta bonita actividad que engrandece nuestra ciudad.
2: ¿Qué se va a realizar ese día? ¿Puede haber un adelanto o hay alguna sorpresa por ahí?
3: Así es, Alexis, pues está organizando el desfile con los tractores, que pues este tipo de instrumento de trabajo es el que se utiliza en el campo para que estos productos lleguen hacia nuestra mesa. Se viene el desfile desde la gasolinera Puma La Esa hasta la plaza central de la ciudad de Juticalpa, y también en la plaza va a haber emprendedores también con productos derivados del maíz. Todos los productos derivados del maíz llegan hasta la plaza central de Juticalpa, así que venga con toda su familia, acérquese, que aquí podrá degustar de estos deliciosos alimentos.
2: Me contaron de que este año pretenden que los derivados del maíz se preparen aquí. ¿Es cierto eso?
3: Así es, Alexis, para que la gente vea el proceso de elaboración de estos alimentos. Se van a traer aquí a la plaza.
2: ¿Van a venir personas de otros municipios? ¿Les han invitado o solamente es estrictamente para Juticalpa?
3: No, Alexis, la invitación es abierta y todavía pueden sumarse, todavía pues pueden hacerse llegar, a anotarse también en la plaza. Hay espacio para quien desee sumarse, que serán bienvenidos.
2: ¿Emprendedores serían en este caso que venden productos derivados del maíz?
3: Correcto, todos los productos derivados del maíz son bienvenidos aquí en la plaza.
2: ¿A qué hora empieza el evento?
3: Comienza a las 8 de la mañana con los emprendedores y a las 9 el desfile de tractores.
2: ¿Y se mantiene durante todo el día?
3: Todo el día, sí, todo el día, toda la tarde, así que a llegar a la plaza.
2: Bien, es Rosa Taylor, del equipo que organiza lo que es el Festival del Maíz, junto con Luis López, del Departamento de Arte y Cultura de la Municipalidad de Juticalpa. Se viene el Festival del Maíz este 18 de agosto.
0: Esto es HCR Noticias, enlace informativo departamental. Son las 6 de la mañana con 43 minutos. Y bueno, como nunca falta, ¿verdad? Hay gente que utiliza las redes sociales incluso para desestimar, despotricar contra su propia ciudad. Algunos estarán pensando que Juticalpa le está robando el Festival del Maíz a Dan Lee. Pues fíjese que no. En un inicio, considerando que estos son dos de los departamentos fuertes en la producción de maíz, tanto El Paraíso como Olancho, en un inicio quienes organizaron el Festival del Maíz, que entiendo que fue una iniciativa del gobierno, pensaron en Juticalpa. De hecho, propusieron a Juticalpa la realización de este festival, que ahora allá en Dan Lee tiene una trascendencia internacional. Pues en su momento, como las autoridades no fueron visionarias, no acogieron, no arroparon el proyecto, y por eso el Festival del Maíz terminó en Dan Lee, allá en el departamento del Paraíso. Hay festivales del maíz incluso en algunas aldeas del municipio de Juticalpa, pero para que la gente sepa un poco, no es cierto que Juticalpa le haya robado el Festival del Maíz a otro sector del país. De hecho, aquí fue donde se propuso que fuera Juticalpa la sede de ese festival, pero por falta de visión de las autoridades en ese momento locales, o de repente por falta de pisto, no se atrevieron a organizar ese festival. Incluso Dan Lee, incluso El Paraíso, dejó de realizar el festival. Los organizadores, viendo que no había tanto apoyo, hace como unos 3 años aproximadamente, desistieron de realizar el Festival del Maíz. Y entendemos que ahora han retomado nuevamente la actividad para darle ese matiz de grandeza que tenía allá en el sector del Paraíso. Pero para aquellos que hablan pues de esa situación, les aclaramos eso. el Festival del Maíz primeramente se iba a desarrollar aquí y ahí va creciendo la actividad. Son las 6:46, las 6:46. La lentitud en los procesos de los juzgados de familia está afectando a mujeres y niños que requieren una respuesta oportuna de la justicia, advirtió Dalila Flores. Señaló que la situación resulta principalmente preocupante en casos de violencia y demandas de alimentos, donde las personas involucradas se encuentran en condiciones de mayor vulnerabilidad. Flores pidió mayor agilidad en esos trámites para evitar que las demoras prolonguen las dificultades que enfrentan las familias. Yo entendía que habían puesto más fuertes las medidas para los que no pagaran las demandas de alimentos. ¿Qué pasó? ¿Será que no están aplicando la medida? Bueno, hay que investigar esa situación. Vamos con más notas informativas. A criterio de Dina Núñez, quien es representante de los pequeños hoteles en Honduras, una organización que reúne precisamente a los propietarios de hoteles pequeños, dice que los apagones y los altos costos de la energía están golpeando severamente las finanzas de los pequeños hoteleros. Algunos han optado por cerrar sus negocios porque ya no les da. Escuchemos a Dina Núñez sobre este tema.
4: Y es un tema que nos preocupa sobremanera. Incluso ya recibí casualmente hace 2 semanas una llamada de un hotelero de La Ceiba que cerraba operaciones porque no podía más. No podía más con el tema de la luz, no podía mantener el servicio y eso que La Ceiba es un lugar turístico. Sabemos que son problemas que vienen desde hace mucho tiempo, pero también sabemos que hay una iniciativa de ley en el Congreso que tenemos que apoyarla ya. Yo quisiera que todos los sectores, todos los partidos políticos nos pongamos de acuerdo, ¿verdad? Y yo sé que hay un partido político como el Partido Liberal, nosotros no somos políticos, pero somos empresarias, y lo que les pedimos es, así como ha estado ágil en estos últimos 6 meses el Congreso Nacional de la República, lo cual agradecemos, no entendemos por qué en el área de energía, no entendemos por qué, señores diputados, los pequeños y medianos empresarios, independientemente del sector turismo, que es vital la energía, además de que es cara, que no los hace menos competitivos en el mercado, es necesario para esa generación de empleo. El empleo que tenemos, si seguimos con esa situación, lo vamos a perder. De por sí que tenemos poco empleo, y si seguimos con estas situaciones tan delicadas como es la energía, no sé a dónde vamos a llegar, porque el tema es de que creo yo de que esto es una alianza estratégica entre el gobierno, el sector privado y las comunidades. Y como es un problema de país, aquí no va a haber distinción política ni de colores. Así que le pedimos al Partido Liberal que por favor tome la decisión pronto, porque tengo entendido que los demás partidos políticos están de acuerdo. Así que hagámoslo rápido, porque el sector turismo le está afectando sobremanera, y no digamos al sector productivo, a los pequeños y a los microempresarios, que ellos en algunos lugares del país hasta son 24 horas, creo, donde no hay luz. Eso no puede ser. No es posible que Honduras esté retrocediendo de esa manera.
0: Edina Núñez, representante de los pequeños hoteleros en el país, dice que están sufriendo los apagones y también las altas tarifas en la energía eléctrica. 6:50. Lamentable. La Policía Nacional de Honduras confirmó ayer viernes el fallecimiento de la subinspectora de policía Delcy Maribel Hernández Hernández, quien perdió la vida tras sufrir un accidente de tránsito en el sector de Chancaya, municipio o departamento de Yoro, conocido este lugar como la Vuelta del Padre. El comisionado Julio Méndez, jefe de la Jefatura Metropolitana de Prevención número 18, la UMEP 18, detalló que la funcionaria se desplazaba en su vehículo personal cuando perdió el control, se salió de la vía y cayó en una profunda hondonada. Así que es un lugar de verdad muy pronunciado, ese lugar donde tuvo este accidente y donde perdió la vida la subinspectora Delcy Maribel Hernández Hernández, allá en el departamento de Yoro. Qué lamentable, ¿no? Muy lamentable. En hechos también relativos a la policía, un hombre identificado como José Miguel López Casco se conoció, fue ultimado por un individuo que se conocía a bordo de una motocicleta. Según información preliminar, el atacante llegó hasta el lugar donde la víctima trabajaba, en una llantera de la comunidad de Sopilotepe, y le disparó en reiteradas ocasiones. El joven López Casco era originario de la comunidad de Guacamayas. Es lo que se conoce sobre este hecho sangriento que irrumpe en la tranquilidad de la comunidad de Sopilotepe en este municipio de Juticalpa. Son las 6:51, las 6:51 aquí en HCR Noticias, enlace informativo departamental. Dice el abogado Leonel Núñez, quien es miembro de la Comisión Liquidadora del Gobierno, la encargada de la liquidación de varias instituciones que han cerrado, se han fusionado, que las liquidaciones avanzan en un 95%. Es decir, que ya a estas alturas ya casi tienen cerrado lo que es la liquidación de varias instituciones que eran parte del gobierno y que este gobierno decidió cerrarlas porque o hacían doble función con otra institución o no le servían mucho al Estado y más le ocasionaban gasto. Leonel Núñez, sobre este tema.
1: Yo le digo que estaría en un 95-96%, la que a mí me corresponde. Prácticamente lo que es la liquidación de lo que es la Secretaría de Planificación, la Dirección General de Cinematografía, el Instituto de la Memoria Histórica, Programa de Mártires y la adquisición de algunas otras instituciones. Son 9 las que yo llevaba a cargo, de las cuales ya para este mes de agosto prácticamente va a estar finiquitado y solo va a quedar ciertas cuestiones para el mes de septiembre por algún tipo de eventualidad que pueda suceder. Sin embargo, prácticamente está el 100% de traslado de bienes, está casi el 100% lo que es el pago de prestaciones, está casi el 100% lo que es pago de acreedores, así que prácticamente ya por primera vez en la historia, déjeme decirle, una secretaría se está cerrando el 100%. Solo en prestaciones se han pagado alrededor de 148 millones de lempiras en prestaciones, quedan 158 personas que no han firmado su recibo finiquito, que ellos han presentado demanda de reintegro, en donde difícilmente van a poder ganar los reintegros. Sin embargo, se respeta el derecho a petición, que ahí son más o menos como unos 37 millones más que restaría para poder completar el 100%. Y referente a los acreedores, pues sí se han pagado más de 180, 200 millones de lempiras. Sin embargo, lo que se va a dejar de pagar en estos meses es arriba de los 200 millones prácticamente.
5: Abogado, ¿la recomendación para estas personas que están decidiendo consignar este dinero?
1: Mire, realmente ellos deberían aceptar el dinero, recordando que hace 4 años a la gente se le despidió sin tener ningún derecho. Y la gente tiene todavía demandas en donde no hay ni siquiera una primera audiencia. Este gobierno ha sido sumamente responsable, les está pagando como debe de ser, respetando sus derechos y garantías, y es una institución que está siendo suprimida. O sea, aquí no existe un despido, aquí existe una cesantía por cierre. Por lo tanto, el artículo 129 de la Constitución no se aplica en este sentido. Y bajo ese engaño, creo que hay mucha gente que quiere aprovechar. No debería ser así. Dejen que la gente cobre su dinero y que, bueno, Dios mediante, puedan conseguir un nuevo trabajo y para ir saliendo adelante.
5: ¿Hay 9 instituciones más que se pretenden eliminar?
1: Fíjense que sí, hay un estudio en donde existe la posibilidad y la revisión de que hay algunas otras instituciones, secretarías, programas, que están en revisión para poder analizar si efectivamente no están cumpliendo la labor social que deben hacer y pues proceder a la suprimisión.
0: Bueno, esas son las declaraciones del señor Leonel Núñez, quien es el director, es el hombre fuerte de esta comisión liquidadora. Un 95% dice, y no descarta, ya escucharon, de que se venga el cierre de otras instituciones del Estado que no le están sirviendo de mucho más que para gasto. ¿Cómo se complica la situación en la capital de la República debido a que se han alejado las lluvias y hay una sequía extrema? La UMAPS, que es el ente regulador del servicio de agua, advierte que los racionamientos podrían aumentar si no llueve. La crisis hídrica continúa apretando la capital de la República. El gerente de la UMAPS, Gustavo Boquín, advirtió que los racionamientos podrían pasar de los actuales 9 días, cada 9 días le dan agua a los capitalinos, a 10 u 11 días si las lluvias no llegan durante el mes de septiembre. Boquín informó que los niveles de los principales embalses siguen descendiendo. Los Laureles, por ejemplo, se encuentran en un 38% y la famosa represa de la Concepción en un 30%. Y nada fuera eso, que es que también me imagino están sacando agua para darlo en pipa a la gente. Aunque para ayer viernes estaba previsto el ingreso de una onda tropical, el funcionario señaló que no esperan precipitaciones significativas que permitan una recuperación importante de estos embalses. Así está la situación. Bueno, tremenda la situación de Tegucigalpa, ¿no? Van a tener que deshabitar la capital en una de esas. Dios no lo permita, ¿verdad? Porque son más de cerca de 2 millones de personas las que viven ahí. ¿Dónde les daríamos abrigos? Y también ya en las ciudades del interior andamos rasaditos. Bueno, señoras y señores, con esto llegamos al final de la emisión informativa de HCR Noticias, enlace informativo departamental en su versión relajada del fin de semana. Cerramos con otro tema musical del Catrín, que hace unos 8 días ha lanzado ya a sus redes sociales, especialmente a su canal de YouTube, el que pueden visitar y darle me gusta, una nueva canción. Ingresa al género urbano el Catrín y lo hace junto a la joven promesa también de este género, el Chucho Guerra, y nos presentan Estar Contigo. Esperamos que esta rola sea de su agrado y que vayan a YouTube, al canal del Catrín, y le den me gusta para que el artista siga creciendo. Esta canción llega después de una pequeña recaída que tuvo ahí el Catrín y de la cual parece ya le ha dado otros aires. El Catrín, el Chucho Guerra, Estar Contigo. Gracias a todos y todas. Bendiciones.

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3: Buenas noches, secretario.
4: Buenas noches, señor juez. ¿Cómo está de salud?
3: De salud estoy bien. De lo que estoy muy mal es de dinero.
4: ¿Ah, sí?
3: Sí, señor. A propósito, secretario, ¿cómo anda usted de plata?
4: ¿Eh? ¿Qué me preguntó?
3: Que cómo anda usted de plata.
4: Ah, pues no ando, no estoy parado cerrado.
3: ¿No puede usted prestarme 30 pesos hasta fin de mes?
4: ¿Cómo no, señor juez? Yo se lo presto con mucho gusto. ¿Dónde está el otro?
3: ¿Qué otro?
4: El que me lo tiene que prestar a mí primero.
3: Usted no lo tiene, ¿verdad?
4: No, aquí no tengo un kilo.
3: ¿Y en su casa?
4: Bien, gracias.
3: Póngase un peso de multa por faltarle a su jefe en un momento de apuro.
4: ¿Y dónde lo voy a pagar si le estoy diciendo que no tengo un kilo?
3: Póngaselo moralmente.
4: Ah, bueno, moralmente sí.
3: Y ahora dígame, ¿qué caso tenemos hoy?
4: Una estafa.
3: ¿Dónde tuvo lugar esa estafa?
4: En una guarapera.
3: Pues llámelo complicado en ese guarapericidio.
4: Enseguida, señor juez.
2: Luz María Nananina.
5: Aquí como todos los días.
2: Rudecindo Caldeiro y Escoviña.
6: Presente.
2: José Candelario Tres Patines.
5: A la reja.
3: Vaya con Tres Patinitos. ¿Con qué otra vez acusado de estafa, eh?
7: No, ¿a quién le está diciendo tú eso, chico?
3: A usted mismo, Tres Patines.
7: ¿A mí? Clin, clin, clin.
3: ¿Qué es eso de clin, clin, clin?
7: Tres timbrazos.
3: ¿Y para qué son esos

0: ¿Lo conoces?
1: No, señor, que se dice así.
0: Así. Óyeme, entonces, ¿cómo? Un coquio que se llama... Kiosco.
1: Dígalo.
0: Pues un amigo mío que tiene un kiosco en la playa y le llama Kiosco Internacional.
1: Ah, sí, ¿y qué?
0: Nada, que como que el nombre entero es muy largo, chulo. Es nada más que quería poner en la servilleta y en los vasos las iniciales del establecimiento nada más, ¿no? Y tú puedes creer que me discutía que las iniciales no eran CH.
1: Pues tenía mucha razón en discutirse.
0: ¿Por qué?
1: Porque las iniciales de Kiosco Internacional no son CH.
0: ¿Y cuáles son entonces?
1: CAI.
0: ¿Qué? Venga, peso.
1: ¿El peso por
0: ¿Tú
1: qué?
0: Tú mismo estás diciendo CAI, es que caíste.
1: Secretario, descuéntele a Tres Patines un peso de los 10 que le puse de multa.
0: Ah, bueno, también.
1: Y póngale 30 días por ganarme un peso a traición.
0: Pero oye, me veo.
1: No oigo nada.
0: Oh, María.
1: A ver, póngale otro peso más. ¿Va a seguir protestando? Ah. A ver, ¿por qué dice usted que yo me equivoqué de guagua?
0: Porque yo no soy el acusado, chico.
1: Ah, no.
0: No, señor, yo soy el que acuso de estafa al señor Rudecindo Caldeiro y de Coviña y a la señora Nanina.
1: No me diga, pero eso es verdad, Rudecindo.
2: Sí, doctor, pero le juro a usted por la Agrupación Internacional de Tintoreros de La Habana que se trata de una acusación completamente injusta.
3: Claro que sí, lo que nos quiere dar Tres Patines una clase de cañona que le zumba el güiro.
0: No le zumba güiro ninguno, señora. No, yo no reclamo más que mi derecho.
3: ¿Su derecho de qué?
0: Ah.
3: Si usted no sabe ni una palabra de derecho.
0: No hable bobería, señora.
3: Yo nunca hablo bobería.
0: No hable bobería.
1: Respete a la dama.
3: Nunca hablo bobería.
0: Está cuajando el ambiente de bobería, señora.
3: ¿Yo estoy cuajando?
0: Sí. Usted me va a decir a mí que yo no sé una palabra de derecho cuando yo estoy escribiendo la segunda parte del derecho de nacer.
1: ¿Qué cosa?
0: Sí.
1: ¿Usted está escribiendo la segunda parte del derecho de nacer?
0: No, y va a ser un éxito formidable, porque tiene, óyeme, un gumento de lo más bonito, chico.
1: ¿Tiene qué?
0: Gumento.
1: ¿Qué es eso?
0: Gumento, chico, la...
1: Gumento.
0: La sinusitis del...
1: ¿Quién es el que tiene sinusitis?
0: La sinusitis de lo que va a pasar, chico.
1: Sinopsis.
0: Sinopsis es la enfermedad grande.
1: No, la sinusitis es la enfermedad grande.
0: Sí.
1: El argumento. ¿Y sí. Cómo es el argumento?
0: Bueno, el argumento es lo más bonito, chico. Sí. Mira, tú sabes que todos los camellos nacen jorobados, ¿verdad?
1: Sí.
0: Bueno, pues la novela mía trata precisamente de un camello que va a ver a un veterinario.
1: Sí.
0: Para que busque la manera de que un camellito que va a tener su señora camella... No nazca jorobado. ¿Tú quieres ver un siguiente mentalismo más grande que ese?
1: Ah, chamo.
0: Oíste, que no nazca ese camellito igual que sus padres.
1: Ay, chamo. ¿Y cómo se va a llamar esa novela?
0: El derecho de nacer, derecho.
1: Secretario, avísele eso a Félix B. Cañé por si estima conveniente acusar de algo a Tres Patines.
0: No sea papipio, chico.
1: 20 pesos de multa por llamarme a papipio. ¿Oyó? Atrevido. Y explíqueme usted, Nananina, ¿qué cañona es la que les quiere dar Tres Patines?
3: Verá usted, señor juez, resulta ser que Rudecindo y yo tenemos ahora una guarapera.
2: Ajá. No, Nananina, no. Cuidadito con eso, ¿eh? Lo que tenemos nosotros no es una guarapera.
3: ¿Y qué es entonces?
2: Un cañicrín.
3: Bueno, compadre, ¿pero qué vendemos nosotros en ese cañicrín?
2: Jugo de caña.
3: ¿Y qué cosa es el jugo de caña?
2: Guarapo.
3: Entonces lo que tenemos es una guarapera, compadre. ¿Qué cañicrín es ese, señor?
2: Bueno, chica, mira, aquí en el juzgado, como hay que decir la verdad, pues vamos a llamarle guarapera, ¿no? Pero fuera de aquí me lo dice usted cañicrín, porque eso le da mucha elegancia y mucha distinción al establecimiento.
3: Jugo de caña.
0: Oye, eso, caña. Pero tanta elegancia y tanta distinción. Y luego te sirven el vaso de guarapo ahí completamente solo, chico.
1: ¿Y con qué se lo van a servir?
0: Con un saladito, chico, una laquita de... Una
1: ¿Pero quién se va a comer un saladito con un vaso de guarapo, Tres Patines?
0: ¿Y eso que tiene de particular? ¿Está prohibido,
1: No, no es que esté prohibido, pero es que son dos cosas que no pegan.
0: ¿Por qué no pegan, chico?
1: Porque la sal no liga con el azúcar.
0: ¿Con el azúcar? No, si azúcar no te pone tampoco, chico.
1: Ah, no.
0: No, señor. Si tú quieres echarle azúcar al guarapo, lo tienes que comprar a la bodega, chico.
1: Bueno, Tres Patines, pero el guarapo no viene ya con azúcar suficiente.
0: ¿Qué cosa? ¿El guarapo ya viene con azúcar?
1: Claro que sí.
0: ¿Y de dónde se la echan?
1: Mire, Tres Patines, hágame el favor de callarse la boca, ¿eh? Que usted habla por hablar. Yo no sé por qué usted habla.
0: No, hablo por aguar, la verdad, chico.
1: La verdad
0: no,
1: es que...
0: por aguar,
1: ¿De aguar qué? Hablar.
0: Que yo hablo por aguar.
1: Por aguar, no, usted fue el que dijo aguar. Es hablar.
0: ¿Hablar?
1: Hablo por hablar. Diga usted, Nananina, ¿qué pasó en esa guardia?
3: Pues nada, señor juez, que el domingo antepasado, o sea, el día 14, se nos fue uno de los empleados.
1: ¿Cuántos empleados tienen ustedes?
3: Tres.
1: ¿Y necesitan tantos?
4: No.

0: doctor, no, pero una guarapera viene a ser un genio chiquito. El sindicato nos exige que tengamos un químico azucarero y dos maestros de azúcar.
1: Bueno, ¿y qué?
2: Pues que en sustitución de ese empleado que se nos fue, pusimos a Tres Patines, que empezó a trabajar el lunes pasado. Ah. Y el lunes y el martes trabajó bien. Esa es la verdad.
3: Ah, bueno, usted reconoce que yo trabajé bien, ¿no es eso?
0: Sí, pero el lunes y el martes nada más, porque óigame usted, el miércoles ya no fue usted al trabajo.
3: Bueno, pero ya yo le impliqué, caballero, que eso fue... Porque no, yo tuve que ir a un velorio, chico. No, gritaría de Nacho. Yo te lo dije que tuve que ir a un velorio, chico.
1: ¿Qué pasó?
3: Un velorio, chico.
1: ¿Pero qué pasó?
3: Que tuve que ir a un velorio.
1: Ya lo sé que fue un velorio, pero ¿qué pasó y esa gritería? ¿Por qué?
3: Porque tuve que ir a un velorio, chico.
1: ¡Oiga! ¿Eh? ¿Usted qué le pasa?
3: No me pasa nada, pero...
1: Aquí no hay sordo.
3: Ya lo sé.
1: Hable, pero... hable de bajito.
2: Así que tuvo que ir a un velorio. Pero un velorio son de noche.
3: Según, señora. Lo de casi todo el mundo, sí. Pero que en este caso, el muerto era un sereno.
1: ¿Eh? ¿Y qué tiene que ver eso?
3: Hombre, que los serenos trabajan de noche, el velorio debe hacérselo de día, chico.
2: Bueno, pero es que el jueves no fuiste a trabajar tampoco.
3: ¿Cuándo?
2: El jueves.
3: ¿Qué jueves yo no fui a trabajar?
2: No, señor.
3: No, pero eso fue porque el jueves yo amanecí con mucho dolor de cabeza en el estómago, ¿sabes?
1: Momento, que usted es el hombre que tiene las enfermedades más raras que yo he visto. Mire que, óigame, Tres Patines, pero usted piensa lo que usted habla y piensa lo que usted dice.
3: ¿Cómo no voy
1: usted
3: a...?
1: Usted lo dice así por decirlo.
3: No, señor, yo lo digo la cosa y lo justifico, chico.
1: ¿Qué tuvo usted, con qué amaneció usted el día del jueves?
3: Con dolor de cabeza en el estómago, chico. ¿Está prohibido eso?
1: No, no está prohibido.
3: Entonces, sí.
1: ¿Pero cómo es posible, Tres Patines, que usted tuviera dolor de...

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0: La radio te informa la hora. Son las 8 en punto.
1: Las 8.
0: Las 8 en punto.
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3: La radio te informa la hora. Son las 9 en punto.
4: Las 9 en punto.
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Muy buenas noches, amigos y amigas que nos escuchan a través de esta tu estación. Es Radio, una estación VIP, disfrutando un viernes más, disfrutando el último viernes de diciembre del 2024, llevando buen ambiente musical, otro viernes más, antesala del fin de semana, para disfrutar y gozar de la parranda, acá a través de Es Radio. Y vamos a empezar con un buen ambiente salsero para disfrutar y gozar de la buen ambiente musical como solo sabe hacerlo la parranda. Así que vamos con más buen ambiente musical para empezar a disfrutar la antesala del fin de año. Vamos con buena música.

Sigue disfrutando con nosotros a través de esta tu estación es radio y sigue disfrutando de buen ambiente musical aquí en Antesala del fin de semana, viernes preso

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3: A continuación escucharás las 20 canciones más calientes de esta semana en la radio, en la discoteca o en las plataformas digitales. Te contamos los demás tendencias esta semana en el Top 20 Countdown Global con Héctor el Nene. Número 20.

posición número 20, arrancando desde ya con el Top 20 Countdown Global, el conteo regresivo de las 20 canciones más calientes de esta semana. Yo soy Héctor LN, como siempre, activo en las redes, @HéctorLN1.

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2: Lo prometido es deuda y ya tengo por aquí una de las canciones nuevas que sale en el nuevo álbum, en el nuevo disco. No me arrepiento de sentir tanto, de Karol G. Esta en particular se titula For You My Loba y la escuchas ahora en el Top 20 Countdown Global con Héctor el Nene.
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0: 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Número 17.

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1: La radio te informa la hora. Son las 10.
0: Las 10.
1: Y 34 minutos. 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
3: Ya estamos de regreso. Y ahora continuamos con el Top 20 Countdown Global. Con Héctor el Nene. Número 15.

La Viva en la posición número 15 a cargo de Gente de Zona junto a Juan Magán. Y esto apenas está comenzando en el Top 20 Countdown Global con Héctor El Nene. Tira para acá. Oye, estamos completamente comunicables. Un mensaje de texto, de voz, de video a través de nuestra línea global al más 1-313-944-3240. Y continuamos con el conteo regresivo de las 20 canciones más calientes de la semana. Y los dejo con la posición número 14. Romeo Santos, Prince Royce, Ay, San Miguel.

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1: Y continuamos estrenando música nueva del disco de Karol G recién salido, titulado No Me Arrepiento de Sentir Tanto. Y esta se titula Ahí junto a Drake. Escúchala ahora en el Top 20 Countdown Global con Héctor el Nene.

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3: No sé, número 12.

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2: Y este clásico global salió para el 2005 en el álbum titulado Pa'l Mundo de Wisin y Yandel. Y lo escuchas ahora en el Top 20 Countdown Global con Héctor el Nene.

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4: La radio te informa la hora. Son las 11 en punto.
5: Las 11.
4: Las 11 en punto.
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1: Ya estamos de regreso. Y ahora continuamos con el Top 20 Countdown Global con Héctor el Nene.

posición número 10 se fue Shakira junto a Bele, Algo Tú. Espero que te estés disfrutando esta edición del Top 20 Countdown Global con Héctor El Nene. Oye, saludo para ti que estás escuchándonos desde tu casa, desde el trabajo, desde la callosa, dando la vuelta en la jipeta. Either way, we're having a good time, right? Recuerda que te puedes comunicar conmigo a través de las redes arroba Héctor El Nene 1, arroba Top 20 Countdown Global, o a través de nuestra línea global en WhatsApp al más 1-313-944-3240. Vamos a lo que vinimos. Aquí los dejo con la posición número 9, Jay Wheeler, de lejitos.

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1: Y continuamos estrenando música nueva del disco de Karol G titulado No Me Arrepiento de Sentir Tanto. Y esta se llama Alguien Que Te Amaba. Karol G, cántasela en el Top 20 Countdown Global con Héctor el Nene.

Eso es el Top 20 Countdown Global. Y tú también puedes ser parte del conteo. Envía una nota de voz a WhatsApp y la línea global 1-313-944-3240. Número 7.

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1: Oye, Benito está trending esta semana debido a un rumor que existe sobre la posibilidad de que Bad Bunny piensa cerrar oficialmente su gira en Puerto Rico tras de la quote unquote finalización de su gira mundial en Europa. Estos rumores pasan en parte porque el alcalde de San Juan, Miguel Romero, y la empresa T-Mobile revelaron que la productora Rimas Entertainment se paró desde el 21 hasta el 23 de agosto de este año 2026. Las instalaciones del remodelado estadio Irán Bitorn están ready to go y la gente dice, ¿será que Bad Bunny va a hacer otra serie de conciertos en Puerto Rico para cerrar oficialmente su gira? Y otra parte del rumor bien interesante es que podría ser hasta gratis, específicamente para la gente que vive en Puerto Rico. Veremos, pero disfrutemos su música aquí en el Top 20 Countdown Global con Héctor Elene.

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0: 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Ya estamos de regreso. Y ahora continuamos con el Top 20 Countdown Global. 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Número 5.
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sigue picante y excitante en el Top 20 Countdown Global, el conteo regresivo de las 20 canciones más calientes de la semana. Y estabas escuchando a Maluma, Tu Recuerdo, en la posición número 5. O sea, ya estamos en el Top 5, The Final Countdown, con este que les habla Héctor Elena, activo en las redes, arroba Héctor Elena 1, arroba Top 20 Countdown Global, y también a través de nuestra línea global en WhatsApp al más 1-313-944-3240. Vámonos rapidito con la posición número 4. Esta semana le toca a Ozuna, Una Aventura.

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1: No me arrepiento de sentir tanto, así se llama el nuevo álbum de la bebecita Karol G, y hoy estuvimos estrenando todas sus canciones, incluyendo esta, que sería la última de Karol G por hoy. Y se titula así mismo, Final Feliz. Disfrútatela ahora en el Top 20 Countdown Global con Héctor Elena.

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2: Y hace 8 años desde que salió esta canción, titulada Mía, a cargo de Bad Bunny junto a Drake. Y la escuchas ahora en el Top 20 Countdown Global con Héctor el Nene.

0: igual, por lo menos por esta semana. Ya la semana que viene, si Dios quiere, estamos de vuelta para la vuelta con el conteo regresivo de las 20 canciones más calientes de la semana. Y me puedes escuchar aquí mismito, en esta tu emisora favorita, a la misma hora, en este mismo dial. Recordándole que me pueden seguir en las redes, arroba HéctorLN1, arroba Top 20 Countdown Global. Yo me despido y los dejo con la número uno esta semana, a cargo de Romeo Santos, Prince Royce, Dardos. ¡Nos vemos!
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0: es que no hizo nada cruzado. ¿Qué tipo es este? Pero muchacho, ven acá, ven acá, ven acá.
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0: saludo el que controla DJ Casanova con otro episodio más del I Love Reggaeton Radio Show, con lo mejor de los clásicos de reggaeton, pero también lo nuevo. De hecho, estaremos estrenando lo más reciente de Karol G junto a Drake. Sabe que se habló mucho de ese tema y hasta se rumoró de un romance entre esos dos, pero no creo que haya nada. Pero sí vamos a estar sonando el tema. También estaremos tocando algunos clasiquitos que a ti te encantan, y te tengo también lo más reciente de Zion y Chencho, que está rompiendo en la avenida. Ahora, un clásico de Héctor y Tito. Esta se llama Felina.
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1: Está escuchando The I Love Reggaeton Radio Show con DJ Casanova, el que controla. Vamos a soltarte ahora con otra mezcla que viene dura de verdad, incluyendo un clásico de Don Omar. Te tengo también el mexicano El Bogueto, que está rompiendo pero feo, ¿sabes? Man, we got so much heat en esta mezcla que quiero que le des volumen a tu radio y también nos sigas en las redes sociales @I Love Reggaeton Radio.

0: Radio te informa la hora. Es la una en punto. La una. La una en punto. 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
5: Si no lo sabía, está escuchando el show de reggaetón número uno a nivel global. Esto es el I Love Reggaetón Radio Show con DJ Casanova, el que controla clásicos de reggaetón, perreo y también todo lo nuevo, todo lo que está azotando en la avenida. Hablando de clásicos, chequéate este de Aventura y Don Omar. Se llama Ella y Yo.

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0: iniciando el Top 5 Countdown de las 5 canciones que más duro están azotando aquí en The I Love Reggaeton Radio Show con DJ Casanova, el que controla. Jay Wheeler también estuvo estrenando un video nuevo de la canción La Fuga, que es un perreo pero intenso. Obviamente dice demasiado de muchas malas palabras para la radio, pero está bueno de verdad para la D. Oye, para el I Love Reggaeton Fest está perfecto. Otro que también está azotando duro es Zion. Está trabajando música nueva, estuvo haciendo un campamento allá en DR, pero ahora está subiendo como espuma en el Top 5 Countdown con la canción Cadúcate junto a Chencho Corleone, y esta semana ocupa la posición
1: número 4.

el Sunset ahí en el oeste de la Isla del Encanto, con un traguito en la mano. Ese es el vibe. De verdad que si estás escuchando The I Love Reggaeton Radio Show con DJ Casanova, el que controla. Y hablando de PR, hay un rumor de que Bad Bunny va a cerrar su concierto o su gira global allá, pero Ozuna dijo que iba a ser un evento allá. Entonces la gente está especulando que a lo mejor Ozuna sea uno de los artistas invitados para ese evento allá en la Isla del Encanto. ¿Será verdad? No lo sé. Lo que sé es que Ozuna sigue azotando con una aventura.

de revelar la canción número uno en el Top 5 Countdown de I Love Reggaeton Radio Show, vámonos con un clásico de Don Omar. Se llama Reggaeton Latino, que esta versión, el remix, incluye a Fat Joe y a Nori. Y lo que hizo esta versión tan importante fue que la cadena MTV, que era icónica, o sea, tocaban los videos musicales, tocó esta versión en el MTV regular, o sea, no MTV solo para los latinos o en español, era el MTV regular que veían los americanos, todo el mundo. Y

Reggaeton Radio Show con DJ Casanova, el que controla. Quiero que nos sigas online en iLoveReggaetonRadio.com. Ahí puedes escuchar el show cuando quieras y también enterarte de las diferentes ciudades donde le vamos a llegar a formar el escándalo con perreo pero intenso. Y ahora la canción número uno en el Top 5 Countdown le pertenece por primera vez Farruko, se apodera.

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0: La radio te informa la hora. Son las 2 en punto. Las 2 en punto. 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
4: Y así vamos a arrancar el party bien activado. DJ Red del Colorado. Este ya comienza a reportar la sintonía. 475-265-0707. También en mis redes sociales, arroba DJ Red del Colorado. Arrancando este party con un poquito de reggaetón throwback. ¿Cuál quieres escuchar? Pide que hay. Arrancando Conejo y Dálmata, Arcángel. Algo musical sonando bien duro en tu radio. Esto es

1-305-265-0707. Saludando a esta hora mi gente de Lawrence, Massachusetts, en sintonía total. También mi gente de Springfield, mi gente de Connecticut, mi gente de New Hampshire, el corillo de Utica, Long Island, Albany, el corillo de Providence, Rhode Island, la gente de la Florida, Atlanta, South Carolina, North Carolina, mi gente del DMV entero, Delaware, Virginia, Maryland, Jersey, Pennsylvania. Siempre con la máxima variedad.

Activadera, esto está en tu radio con DJ Red del Colorado y el Party Mix. Apenas estamos comenzando. Tú sigues reportando la sintonía en el WhatsApp 475-265-0707. Línea directa para que envíes tu nota de voz, tu texto. Te voy a complacer, te voy a saludar. También en mis redes sociales, sígueme en Instagram,

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2: La radio te informa la hora. Son las 3 en punto.
3: Las 3 en punto.
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5: La radio te informa la hora. Son las 3.
3: Las 3
5: y 30 minutos.

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0: La radio te informa la hora. Son las 4.
1: Las 4.
0: Y 3 minutos.
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Salsita para calentar motores. Mete mano, Yanes. Salsita para romper el hielo. ¿Cómo la están pasando? Apenas estoy calentando. Estoy aquí en Nueva York. Llegamos bien, gracias a papá Dios por siempre guiarme y cuidarme. Aquí estamos, madrugamos desde las 8 de la mañana. Bueno, anoche tuvimos el party ahí en la guitarrita, gracias a mis hermanos Alexis y Fido. La noche del perreo fue una locura anoche en la guitarrita ahí en el Hard Rock Hotel en Casino. Y después, a las 8 de la mañana, llegamos a Gem, allá en el Doral, para recibir a todo el mundo para las donaciones, que estamos haciendo una recolecta grandísima. Hoy hicimos una recolecta grandísima y seguimos. Eso va a seguir todos los días ahí en Gem. Global Empowerment Mission, 1850 Northwest, 84 Avenida en el Doral. Muchas gracias a toda la gente que se dio cita, a toda la gente que vino a traer sus donaciones. No importa la cantidad, lo que importa es el detalle. Así que muchísimas gracias por ayudar a nuestra gente en Colombia. Una semana muy fuerte con esta tragedia en Colombia. Primero Venezuela hace un par de meses y ahora Colombia. Estamos todos con el corazón en pedazos, orando por toda la gente allá en Colombia. Y también mi más sentido pésame a todos los que perdieron un ser querido, un familiar en esta tragedia. Vamos a estar aquí ayudando y apoyando como lo hacemos siempre. Nos unimos todos para ayudar lo más que podamos, lo más que se puede. Vamos a enviar toda esa ayuda para Colombia. Así que un abrazo para toda mi gente de Colombia y vamos a trabajar duro para levantar otra vez ese pueblo hermoso colombiano. ¿Ok? Muchas gracias de verdad, de corazón. Bueno, déjame ver por aquí un saludo para Mayrod. Mayrod desde Cuba. Mariela Ramírez, mi gente de Cubita, siempre conectados. Muchas gracias, Cuba. Mi hermanito Diego Jiménez, ¿quién más está por aquí? Alex Luis Alvarado, ese es mi hermano Luis Alvarado. Luis, no me puede fallar, el próximo sábado voy para Puerto Rico. Next Saturday, el próximo sábado tenemos el party en Vivo Beach Club. Voy a hacer el live desde allá y todo. 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Va a estar Zafra Negra. Va a estar La Gran Manzana y la reina del merengue, Milly Quesada. Y este servidor, el próximo sábado 22 de agosto, te espero en Puerto Rico, en Vivo Beach Club. Dale para allá, dale para allá, dale para allá. 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All right, ponme todos los saluditos. Alex, saludito para Ana Cana, de parte de mi hermanito Frank. Happy birthday, Ana. Anita, desde Hollywood, Florida. Alex Sensation, desde Chicago. Saludito a mi esposa Chabela, en su cumpleaños, de parte de mi hermanito Ángel. Un abrazo, Ángel y Chabela. Feliz cumpleaños, Chabela. Alex, fiel oyente tuyo de más de 25 años. Saludito a mi esposa Marilyn, que está de cumpleaños en el Perú. ¡Chimpum! Callao, de parte de mi tocayo Alex Soriano. Un abrazo. Desde Mykonos, oye esa vaina. De vacaciones en Mykonos. ¡Qué rico! En Grecia. ¡Qué belleza, qué belleza! Disfruten mucho por allá. Desde Texas, la familia Hernández Gómez, preparándonos para llevar a nuestra hija a college. Congratulations, Eunice. Felicidades. Happy birthday para mi hijo Mark, de parte de Beatriz. ¿Qué más está por aquí? Alex, un saludito para la familia en Guaynabo. Aquí desde Ruskin, Florida, en contacto. Alex Chenchei Chung. Dímelo, Frank. ¿Dónde queda esa vaina? Saluditos de Patterson, New Jersey, para Clarisa. ¿Quién más por aquí? Armando Peña, desde Amsterdam, Nueva York. ¡Nueva York! Aquí estamos, hermanito, aquí estamos. Alex, un saludo para mi hijo y mi mamá en Cape Coral. Estamos en sintonía, mi gente de Cape Coral. Muchas gracias. Chill Will, what up, Chill Will? Argentina, mi gente de Argentina, Andrea y Mauricio en la casa, mi gente de Argentina. Gracias, Argentina. La gente mía de Kendall, Ariolquis Rodríguez, desde Kendall. Shout out to my wife Miriam, desde la playita, tomando margaritas, de parte de Edgar. Una margarita para mí, pero miren, por favor, miren. Estoy guardando para el próximo weekend, tomar pitorro en Puerto Rico. Estoy aguantando. All right. Alex, ¿qué quieren ahora? Bachata, merengue, reggaetón, dembow, house music. Aquí tenemos de todo para todos. Saludito, Alex, para Newton Carmona, que está de cumpleaños.
Newton, happy birthday. La familia Granoble desde New Jersey, muchas gracias. Gozando. Sí, aquí estamos, hermanito. Aquí estamos en vivo. Comparte el live desde Dorado, Puerto Rico. Eric Rosado, mi gente de Dorado. Mi gente de Connecticut. Shout out to my twin Dora. Dora, Dora, Dora. De parte de La Mella. La familia Castro en East Northport. Desde Ponce, Javier Cruz. Happy birthday, Miguel de Long Island. Alex desde Connecticut, viéndote en el restaurante La Cantina, Gerardo y toda la banda aquí gozando contigo. Gracias. Vamos a la bachata.

noche. Esta noche nos vemos en Elizabeth, New Jersey. Mi gente de Elizabeth, esta noche voy para el 10º aniversario de Don Félix. Mi gente de Jersey, nos vemos esta noche en Elizabeth. Todo el mundo dale para allá, llega tempranito. Nos vemos en el 10º aniversario de Don Félix en Elizabeth, New Jersey, esta noche. Esta noche. Y mañana domingo vamos para Newark, New Jersey. Mi gente de Newark, tenemos el Festival Latino de Newark, New Jersey. Mañana, toda mi gente de Newark, vamos para allá. Viene Manny Manuel y su orquesta. Vienen las voces originales de Los Adolescentes. Viene Silvio Mora y más orquestas, más grupos. Y este servidor, voy para allá, mi gente de Newark, New Jersey. Mañana nos vemos en el Newark Latin Festival. Voy para allá. Chill Will, what's up, baby? ¿Quién más? Ponme todos los shoutouts aquí. La gente mía de Honduras. Olmin, mi gente de Honduras. Oscar, la gente de Clearwater. Mi gente de Queens. I love you too. I love you back, baby. Flaco Calle en la casa. Javier Cruz. Sí, el próximo sábado. Puerto Rico, el próximo sábado 22 de agosto. 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Tenemos un conciertazo que se llama Tropical Sounds. Viene el grupo Manía, Zafra Negra, La Gran Manzana, la reina del merengue Milly Quesada y este servidor. Nos vemos el próximo sábado a bailar en Puerto Rico. Mi gente allá en la Isla del Encanto, los espero. Voy a hacer el live también desde allá. Voy a transmitir el show desde Vivo Beach Club. So ya sabes. Dale para allá a janguear conmigo. Shout out to la familia G, the G Family. Nani en Santiago. Happy birthday para Toño Alfaro o Álvaro. Toño, tu cuquito. Happy birthday para China. Feliz cumpleaños, China. All right. Mira, anoche, mis hermanos, mi gente de Ecuador en la casa. Ecuador, un abrazo, Ecuador. Esta semana también estuvieron celebrando su independencia, Ecuador. Zulmari de Puerto Rico, Utuado, gracias, Zulmari. Alex, para mi papá, Wilton Reyes. Un abrazo, Wilton. Happy birthday, Edlin. Saludos, Tocayo. ¿Cuándo un live en el DMV? Alex Alemán. Muy pronto, hermano. Ya estoy preparando hacer algo allá para mi gente del DMV en DC. Vamos a hacer algo por allá pronto, hermanito, pronto. Alex, come to Orchard Beach for the grand finale with Elvis Crespo. Maybe. De pronto. That's a great idea. Maybe. De pronto, sí. Mira, anoche Alexis y Fido hicieron un show increíble en la guitarrita conmigo. Ayer hicimos la noche del perreo en Dare Nightclub, ahí en el Guitar Hotel en Hollywood, Florida. Una locura. Shout out to everybody that came through. It was crazy. Estos muchachos cantaron todos sus éxitos y están celebrando cumpleaños. So happy birthday, feliz cumpleaños para mi tocayo Alexis y mi hermano Fido. Happy birthday. Gracias por tremendo show anoche en Dare. ¡Vamos al perreo!

Eso se llama reggaetón de la mata. ¡Qué duro! ¡Qué duro! Ya van dos horitas aquí, dos horitas dándole. Alex, saludito desde Cali, Colombia. Miguel Mercado, mi corazón está con mi gente allá en Colombia. Dios los bendiga, los cuide. Saludo a Marilyn y Frank de Los Cayos. Ludwig, un abrazo. La wifi Silvia, la gente de Charlotte, North Carolina. Mira, ya sabes, esta noche, tonight, mi gente de Elizabeth, New Jersey, te espero en Don Félix. Tonight, esta noche, Jersey, Don Félix en Elizabeth, New Jersey, celebrando el décimo aniversario de Don Félix. Y mañana domingo para el Festival Latino de Newark, New Jersey. 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La gente de North Carolina, Eric. Un abrazo, Eric. Saludito a Jesús. Fan número uno desde Puerto Rico de parte de Dariel. Gracias, Jesús. Feliz 10 aniversario para Jennifer y José de New Rochelle, New York. Alex, saludos desde Isabela, Puerto Rico. Mi jefe y yo te enviamos saludos. Recuerdo desde La Parguera. Yalinet, Yalinet, mi amor. Ay, Yalinet, qué metí de pata ese día. Mana mía, Yalinet. Metí la pata, todavía estoy acordándome eso. Christopher de Wisconsin, cumpliendo 15 años. Happy birthday, Christopher. Desde Kissimmee, Rafa y Loida. All right. Bueno, ahora ya tengo que desconectar este part one, ¿ok? Ya voy a desconectar la parte una, la primera parte de este live. Ahora vamos a ver si prendo las cámaras en Don Félix. Todavía no sé todavía. A ver si hago el resto del live en Don Félix. Ahora, conéctate a la Mega Nueva York.